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0: para la Kini Zapiro Zazape.
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1: 12 de la medianoche y 1. 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

0: 5:41.
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1: 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Sean bienvenidos.
2: Muy buenos días, estimados amigos del campo y la ciudad. ¿Cómo están? A levantarse en esta fresca mañana. Hoy queremos conversar con un tema muy importante sobre la agricultura sostenible en nuestro Valle del Alto Mayo y a nivel de la región San Martín. Su amigo, el ingeniero de campo, ya está en cabina para conversar sobre temas de mucha importancia, ya que el precio de nuestros granos están subiendo, y eso es muy bueno, buena noticia. El cultivo de cacao, el grano seco, está teniendo un buen precio, y eso es una buena noticia para nuestros amigos agricultores. Así que hoy día vamos a estar conversando de los granos que tienen un buen precio, también sobre la importancia del análisis de suelo. Amigo agricultor, en este mes hay una campaña muy importante para nuestros amigos agricultores. En primer lugar, vamos a informar sobre la campaña, es sobre el análisis de suelo, campaña nacional a nivel del Perú. Perú conoce la fertilidad de tu suelo. Con la campaña se busca beneficiar a más de 1.4 millones de productores a nivel nacional. Esta campaña está

0: involucrado el Instituto Nacional de Innovación Agraria, INIA, del Ministerio de Desarrollo Agrario y Riego. Esto ha iniciado la gran campaña nacional Perú 2M conoce la fertilidad de tu suelo como una estrategia de investigación participativa titulada Variación Espacial de la Fertilidad de Suelos Agrarios a nivel nacional. Tiene por finalidad construir el mapa de fertilidad del suelo del país y de nuestra región y dotar así a los productores de un instrumento de toma de decisiones para una mejor planificación de la campaña de siembra, elaboración de planes de fertilización y promover de este modo una gestión sostenible del suelo, contribuyendo a garantizar la seguridad alimentaria y el desarrollo del agro peruano. Así que, amigo agricultor, en este mes ya estamos nosotros recepcionando las muestras de suelo de nuestros amigos agricultores del extenso valle del Alto Mayo. Van a tener un precio especial los que llegan a dejar su muestra de suelo acá en Nueva Cajamarca, en Girón Santa Rosa Cuadra 5. Aquí cerquita nomás al Banco de la Nación, allí estamos ubicados. Girón Santa Rosa 560, aquí en Nueva Cajamarca. Así que, amigos, ustedes tienen la oportunidad de poder hacer su análisis de suelo, un precio módico que estamos en este mes por campaña. En esta estrategia de investigación participativa sin precedentes en el país, participan activamente todos los productores, asociaciones de productores, juntas de usuarios, cooperativas, universidades, gobiernos locales, gobiernos regionales, sector privado y ONGs. Así, de esta manera, generando juntos una comunidad de aprendizaje permanente para conocer la fertilidad de nuestros suelos, de nuestras regiones y del Perú profundo. Así que vamos a estar nosotros indicándoles, capacitándoles cómo van a manejar su parcela, su campo, ya que en la región San Martín, amigos agricultores, los suelos están sumamente degradados, sumamente pobres, por no decirlo así, sin minerales que necesita la planta. La planta en sí necesita 16 elementos para nutrirse y producir mejor. Sin embargo, ya no tienen algunos suelos o ya están lavados por las torrenciales lluvias que sucede en nuestra región. Y para ello es importante hacer buen manejo de campo y con su análisis de suelo. La fertilización es muy importante, amigo agricultor. Muchas veces el ataque de plagas y enfermedades es por deficiencia de nutrientes. Las plantas están débiles, entonces tienden a ser atacados por plagas y enfermedades. En esta oportunidad hemos estado visitando la zona de Nuevo Moyobamba, hemos estado observando presencia de arañero, roya, antracnosis, ojo de pollo en el cultivo de café. Esto es por deficiencia de nutrientes. Ya, o en algunas parcelas se ha observado también por el tema de desbalance nutricional. A veces aplicamos nomás los fertilizantes sin saber si tiene o no tiene tu suelo. Y ahí el problema, el exceso de nitrógeno también hace susceptible a ataque de plagas y enfermedades. El exceso de potasio salinifica los suelos. Así que tenemos que tener en cuenta un dato muy importante, que es el análisis de suelo. A base de eso usted puede fertilizar con criterio correctamente. Por eso esta campaña, amigo agricultor, esta campaña es para ustedes, para de esa manera puedan obtener su análisis de suelo y a partir de eso nosotros vamos capacitándole, vamos haciendo la visita de sus parcelas y de esa manera van ustedes mejorando en su producción. A los cacaocultores también, de igual manera, el análisis de suelo es muy importante para fertilizar nuestras fincas. Así es que, amigo agricultor, en esta campaña buscamos alcanzar a la mayoría de agricultores. Aquí, por ejemplo, dice 1.4 millones de agricultores a nivel nacional. Esta campaña es a nivel nacional, no solamente acá en la región, sino a nivel nacional. Para ello, ya tenemos convenio con diferentes instituciones de laboratorio de suelos, tanto acá en la región como en otros sitios. del país. Bien, amigos, ¿por qué es importante el análisis de suelo, amigo agricultor? Eso usted tiene que saber, porque algunos agricultores no lo toman en cuenta la importancia del análisis. Piensan que simplemente es un negociazo, dicen algunos. No, no es así, amigo. El análisis de suelo es para que usted pueda producir más y mejor con una fertilización correcta. Porque muchas veces el agricultor arrocero, por ejemplo, ellos aplican bastante fertilizantes. Sin embargo, muchas veces el cultivo no responde. Y eso ha sucedido acá en Alto Mayo. Algunos agricultores han fertilizado con los mejores fertilizantes de buen precio. Sin embargo, el arroz no ha respondido. ¿Por qué? Y en realidad hemos hecho el análisis de suelo. Ha salido el exceso de calcio. Así que el exceso de calcio bloquea la absorción de fósforo, de potasio. Y ahí el problema. Entonces, por eso es importante saber qué tiene mi suelo y qué le falta. Por eso dice, conoce la fertilidad de tu suelo. A base de eso usted va a fertilizar correctamente. Muy bien, el estudio de suelo, amigo agricultor, es fundamental para garantizar la seguridad, la estabilidad y la eficiencia en proyectos de construcción y agricultura, ya que permite conocer la capacidad de soporte, la composición química y las propiedades físicas del terreno. Así es. Por eso, en agricultura es muy importante el análisis de suelo. Nutrición de cultivos. Mide los niveles de nutrientes disponibles y el valor del pH para saber qué tipo de abono usar. Ahí está la clave, amigo. Usted va a obtener un resultado positivo en su análisis de su muestra de suelo. A base de eso ya usted va a fertilizar. Salud del terreno. Detecta problema de salinidad o toxicidad antes de sembrar para corregir a tiempo. Así es. A base de eso usted va a saber qué cultivo se puede sembrar en esa zona o suelo, ¿no? Optimizar los recursos. Permite usar la cantidad justa de fertilizantes y agua que la planta necesita, mejorando la cosecha. Si necesitas aplicar este conocimiento, amigo agricultor, tiene que hacer su análisis de suelo. De esta manera usted va a estar ahorrando dinero también, no va a estar botando en vacío. Porque eso es lo que pasa ahorita, ¿no? Vienen a la tienda, la recomiendan a ojo cerrado, llevan y al final mi planta se vuelve más plagosa. Es lo que sucedió, amigo agricultor. Le hablo con experiencia en cultivo de café y de cacao, hasta en arroz. Cuando aplican, hacen un desbalance nutricional. El ataque de plagas y enfermedades llega con más razón. ¿Por qué, amigo? Le voy a dar un dato importante. El exceso de nitrógeno desdobla las proteínas. O sea, aumenta el exceso, o sea, se vuelve susceptible a ataque de insectos y también de enfermedades. Por ejemplo, vamos suponiendo en el cultivo de maíz, un ejemplo, algunas veces se aplica urea o bastante nitrógeno en la plantita. Es muy bueno, lo hace desarrollar, lo enverdece, pero enseguida viene el cogollero. Cogollero arrasa. ¿Por qué? Porque hay mucha proteína y los insectos viven de la proteína. O sea que la hace más susceptible porque hay un desbalance nutricional. Así que por eso es importante hacer una fertilización equilibrada, balanceada, para que no tengas el problema de ataques de plagas y enfermedades. Así que hay varios factores que hay que tomar en cuenta. Para ellos son las visitas de campo, las parcelas de nuestros amigos agricultores. Muy bien. Nosotros siempre recorriendo la zona del Alto Mayo, a nivel de la región San Martín también. Acá en Alto Mayo tenemos bastante cultivo de café, pitahaya también, eso es muy bueno. Y también el cultivo de arroz, que es la base principal que mueve la economía acá en Alto Mayo, amigos. El cultivo de arroz también es una inversión bastante, así que hay que tomar en cuenta en la campaña. Muy bien, vamos a ir a un corte comercial. Y retornamos en unos instantes.
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8: 6 y 10. 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

Damas y caballeros, buenos días, 6 y 14 minutos de esta mañana. Hoy es 15 de septiembre de 2026, en el año de la esperanza y el fortalecimiento de la democracia. Y qué tremendo baldazo de agua fría para los maestros y para la sociedad peruana, ¿no? El ministro aprista de Educación presentó un proyecto de ley para que la educación no incluya en la currícula alguna temática respecto a la historia del Perú. Y una de las historias negras del Perú, aparte de la historia con la guerra del Pacífico, ha sido la lucha intestina, la lucha interna de los hechos políticos que han marcado y han dejado huellas profundas de, diríamos, de tristeza, dolor, impotencia de no haber podido superar, amables oyentes, las diferencias ideológicas que vivimos los peruanos. Nosotros desde nuestro punto de vista siempre hemos dicho que las ideologías pueden ser diversas. Acaban de escuchar hace unos días lo revelado por el pastor de la iglesia evangélica pentecostal misionera de Segunda Jerusalén, afirmando que es la iglesia la que financia las campañas políticas de los candidatos al consejo municipal y sobre todo a los alcaldes. Esto sería, amables oyentes, un punto de inflexión para la hermandad, para aquellos que con todo corazón o con santa obligación tienen que dar lo que se conoce en el mundo cristiano los óbolos o los aportes voluntarios o los que designa la dirección máxima de una organización o de una institución. ¿Y cuáles son los fines de estos fondos que recauda la iglesia o todas las iglesias en el mundo? Los fines son de ayudar a los más sufridos, a las personas, como dicen muchos, a las personas inválidas, a las mujeres viudas, a los niños abandonados. Me gustaría saber, por ejemplo, por decir, que en Segunda Jerusalén los alcaldes se hayan acordado de aquello, de tener, por ejemplo, una casa de la juventud, de tener, por ejemplo, talleres para madres solteras, para tener un asilo de ancianos, para tener un fondo mutual para personas con discapacidad. Sin embargo, lo que ha dicho el pastor Reiner Pisco Salazar, de que es la iglesia la que hace el aporte de campaña de los ignorantes que llegan al municipio y luego desconocen el poder de Dios a través de la iglesia, eso es realmente indignante. Ahí quepa a que los hermanos que asisten a esta poderosa organización empiecen a distinguir el agua del aceite. Lo pernicioso y malévolo que resulta ser el fanatismo para mantener contra las cuerdas o contra la pared
a todo aquello que piensa diferente. Y lo que está haciendo la señora Keiko Fujimori, para seguirnos a otro ejemplo, es otra de las cosas más brutales que propone el APRA, enquistado en el poder de Fujimori, de la organización considerado hasta hace poco de organización criminal, y que eso todavía está en agenda, no está terminado, ¿ya? De decir que los jóvenes de ahora no tienen por qué llamar, no tienen por qué llamar lo que pasó en los años 80 hasta el año 2000, lucha interna. Quieren cortar, amables oyentes, la yema del pensamiento del peruano para convertirlos en simplemente en un robot que no tiene derecho a pensar por sí solo, sino lo que le impone el hombre a través de sus dedos, es decir, digitalizado. Esta es una gravísima amenaza contra la libertad de conciencia, contra la libertad de pensamiento, contra la libertad de expresión, contra la libertad de información, contra la libertad de sentir. Amables oyentes, y esto es algo gravísimo y que prácticamente desarticula el propósito principal de la Carta Magna, que en su artículo segundo expresa con claridad que toda persona tiene derecho a pensar libremente, a informarse libremente, a decidir libremente quiénes deben ser o no deben ser sus autoridades. Este enfoque que tiene naturaleza de la ostra, es decir, de querer encasillar el propósito de la educación a una sola mirada y no a la diversidad de pensamiento, es algo que va contra los principios de la propia Constitución. El diario La República, en su edición de hoy, amables oyentes, ha señalado, bajo su titular, la cosecha fujimorista en la educación peruana. Y nosotros añadimos, ostracismo en la conciencia nacional. El gobierno afirma que la situación educativa es terrible, pero omite que fue su propio bloque el que revirtió la meritocracia docente. La evaluación y la capacitación continua son aspectos fundamentales para construir la calidad en cualquier servicio público, y una de ellas es la educación. El fujimorismo ha permitido que un docente que ingresa al sistema sin demostrar competencias pedagógicas perjudica a quienes dependen de su servicio y degrada la confianza ciudadana en las instituciones. Recuerden que la sociedad es el resultado de la interacción del hombre, de la sociedad, de sus líderes. Por lo anterior, las reformas más exitosas del Estado peruano partieron del mismo principio, el mérito y la evaluación como condición de ingreso y, sobre todo, permanencia. La propia experiencia peruana demostró durante el 2013 y 2016 que si ese principio se respeta, los resultados mejoran, pero cuando se abandona por presión política, son los ciudadanos y el futuro del país los que pagan el precio más alto de la inequidad. La presidenta Keiko Fujimori y su ministro de Educación aprista
José Antonio Chan, dueña de una universidad para la cual es su propósito, y me hace recordar lo que dijo César Acuña al visitar la salita del CIN. Señor Vladimiro, yo no quiero ningún tipo de dinero, no quiero plata, es lo que más me sobra, yo quiero el Ministerio de Educación. Y después cuando salió Acuña de la salita del CIN, Luz Salgado y Vladimiro Montesinos murmuraron: ¿qué se ha creído este imbécil? ¿Que le vamos a dar el Ministerio de Educación? Así, amigos, como lo escuchan, es lo que dijo Vladimiro y la señora Luz Salgado, que al parecer ha regresado al Congreso en su calidad de senadora. Amables oyentes, lo que acabamos de decir, lo que está pretendiendo la señora Keiko Fujimori, que su grado académico ha sido puesto en dudas, nos da un clarísimo indicador, ¿ya?, que la educación peruana se encuentra en crisis. Tan solo la semana pasada, el Banco Mundial presentó los niveles de retroceso de aprendizajes en el Perú. Sin embargo, este ejecutivo omite que fue precisamente el bloque político que hoy gobierna el que contribuyó a producir ese resultado. Y sobre todo, sus decisiones concretas y

documentadas. Al respecto, vale recordar que en 2024 el Congreso fujimorista aprobó por insistencia por 92 votos la ley 31.996 que permitió el retorno a la carrera pública magisterial de aproximadamente 14.000 docentes cesados por no aprobar las evaluaciones de mérito de la reforma magisterial del 2012. Contó con los votos de todo el bloque de Fuerza Popular. Por eso es que muchos analistas y periodistas destacados señalan que ahora la señora Keiko está tomando la sopa que ella misma ha preparado. Dicha decisión fue considerada y reportada por esta casa editorial, es decir, por el diario La República, como un golpe a la calidad educativa, y nosotros seguiremos insistiendo en ello. Ahora se ve cómo esa decisión es parte de la cosecha que los resultados educativos actuales reflejan en nuestra pésima educación. La reforma que el país necesita tiene un camino que ya tiene experiencias a emular. Con meritocracia docente, evaluación continua y continuidad de las políticas de trascendencia, lo que el país necesita es que las decisiones de ahora en adelante vayan en esa dirección y no persista desde la gestión pública en agotar recursos escasos en asuntos trasnochados, como la pregunta ideológica que el titular del sector educativo ha afirmado que desterrará. ¿Qué cosa dijo el aprista José Antonio Chan Escobedo? ¿Qué dijo? Que la educación debe ser íntegramente académica. La educación no debe permitir al individuo generar espectros de conciencia. ¿Y qué significa esto? Que cada individuo debe hacerle caso obedientemente al subprefecto del distrito, al subprefecto de

personal, no un simple instrumento para aprender a leer y escribir, a restar, sumar, multiplicar y dividir. Obviamente que este tema seguirá siendo materia de discusiones permanentes. Durante la presentación del proyecto del nuevo modelo educativo, la presidenta Fujimori daba a conocer que la enseñanza debía prescindir de interpretaciones políticas y centrarse en datos concretos. Por ello, el Ejecutivo respalda la exclusión del concepto conflicto armado interno bajo el pretexto de erradicar la ideología. O sea, que el gobierno tiene que darnos recetas para cómo pensar. Este es un exabrupto, esto solamente cabe en la cabeza peor que la de Pedro Castillo. Este solamente cabe en la cabeza de persona peor que Pedro Castillo. Porque, señoras y señores, a nuestros hijos no se les debe inducir, por ejemplo, a que asistan a una iglesia si es que ellos no están con la voluntad o con el deseo de conocer y acercarse más a Dios. A nuestros hijos hay que darle la libertad para que ellos señalen el camino de la fe por sí solos, por su propia decisión. Porque cuando bautizas a tu niño sin que haya tomado conciencia qué cosa es el amor, qué cosa es la colaboración, la solidaridad, la cooperación, que son palabras, como se dice en el dicho cristiano, palabra grande, con un contenido y un sentido humano. Entonces, habremos formado hombres con conciencia, con la capacidad de servir, de colaborar y de cooperar. Caso contrario, seguiremos siendo una sociedad dividida, porque no tendremos propósitos comunes. Los propósitos se individualizarán. Consecuentemente, tendremos, como siempre, el conflicto, lo que decía alguna vez un filósofo, habrá la lucha de contrarios. Y esta lucha de contrarios se agudizará porque no hemos preparado al hombre para desarrollar su concepto y su conducta social. Por eso es importante, amables oyentes, que la educación debe ser diseñada en lo más sublime del ser humano, la convivencia y la paz. Todos sabemos que Estados Unidos, por ejemplo, es la fabricante de armas junto a los israelitas. Fabricante de armas junto a Israel. Amables oyentes, y son ellos, los sionistas, los encargados de fabricar las guerras. Recordemos que el señor Donald Trump es de origen sionista, pertenece a la raza judía, que no está mal, no está mal. El tema es que estos señores creen que la humanidad somos sus vasallos o somos sus asémilas de carga. 6:32 a.m, amigos oyentes de la sintonía. Bueno, ¿y qué ha dicho la señora Keiko para terminar este comentario que nos trae el diario La República? ¿Qué ha dicho la señora Keiko? Que la currícula tiene que modernizarse, no tiene que tener ideología. Tiene que tener datos estadísticos, información real. En esa misma línea, el ministro aprista José Antonio Chang ha respaldado y manifestado que el Estado eliminará cualquier visión o interpretación política sobre los años de violencia que vivió el país. Oiga usted, ¿dónde queda descerebrado ministro de Educación? ¿Dónde queda la libertad de conciencia? Este es un atentado contra el artículo 2 de la propia Constitución fujimontesinista. ¿Dónde queda? Este ministro de Educación debería ya renunciar desde hoy día, porque está siendo ministro de Educación.

dando contra la libertad de conciencia. Y eso a ningún ciudadano se le puede cortar. Eso se llama ostracismo. Encapsular las ideas para que no afloren el pensamiento, amables oyentes. Bien, hemos culminado esta parte del análisis que es el diario La República, y nosotros desde nuestro pequeño cerebrito de cucaracha, nosotros solamente queremos señalar que el fujimorismo intenta reescribir la historia a través del currículo escolar. Serán los propios profesores del SUTE o de cualquier chuchería los que acepten este cambio curricular, porque creo yo, por mi propia formación de gente socialista, no comunista como dicen ahora, gente socialista, porque me he formado en los mejores tiempos de la vida del peruano, aquel que intenta cambiarle el chip, aquel que intenta cambiar la mente del peruano, simple y llanamente lo está matando.

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9: 6 y 41. 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

Bien, bien apurado, de vuelta está el técnico de sonido, ¿no? Son las 6:42, amigos oyentes de la sintonía. Y lo que acabo de decir, lo que acabo de informar, lo que acaba de escribir en su nota editorial el Diario de la República es catastrófico, ¿no? Hemos pasado de Guatemala a Guatepeor. Si dicen que Pedro Castillo ha sido un bruto, un burro, ¿ya? Los que están ahora son unos, como dice Florentino, que mando saludos allá en Vigo, España, son unos imbéciles. ¿Ah? ¿Ya? Entonces, amigos oyentes de la sintonía, hay que estar muy alertas a lo que quiere el gobierno. El gobierno quiere que dejes de pensar por ti. El gobierno quiere que tú seas un robot. Uno que solamente le digitan, le ponen un número y respondas como hacen en el juego de la tinca, como hacen en el juego de las apuestas, ¿no? Que todo ya está digitado, saben a quién le van a hacer ganar la apuesta, ¿no? Incluso con las cámaras, saben que esa persona va a ir a apostar y le va a devolver todito la plata al monedero, al dueño del juego de apuestas, ¿no? Ya saben todos, todo está debidamente, fríamente calculado, como dice el Chavo del Ocho. Así quiere el gobierno de Fujimori que los peruanos, todos los peruanos, respondamos a recetas, a fórmulas que solamente son de interés de las grandes, de los grandes inversionistas y de las grandes potencias. Así que, peruanito, ¿ah? Lo que tienes bajo el suelo no es tuyo. Tuyo solamente es la superficie donde vas a construir tu casa. Incluso, y escuchen esto, va a salir una ley, posiblemente, si así se consolida la idea de Fujimori, va a salir una ley que por cada metro cúbico de terreno, de suelo que tú sacas de tu solar, por eso también vas a tener que pagar, solamente por sacar ese metro cúbico de suelo. ¿Ah? Ya está prácticamente todo preparado. Ya está todo preparado. O sea, si algo tienes que recordar de los gobiernos pasados, es que por lo menos te han dejado libertades. Te han dejado hacer lo que tú quieres. Como dices por ahí a veces, así no es en mi tierra. En mi tierra es así, es asá, ¿no? Ahora tendrás que obedecerle a la señora Keiko Fujimori, a cómo piensa el gobierno, tienes que pensar tú. Si la papa subió a 3 soles, el pollo subió a 14 soles, si la sal subió a 3 soles, si el aceite subió a 11 soles, si el azúcar subió a 4.50, todo eso es lo que tú has querido. El combustible, que estuvo a 18 soles, hoy está a 22. Eso es lo que has querido. Ahora lo que te toca es hacer lo que dice el gobierno. Ese es el orden que has querido. Bien, amigos, 6:46. Vamos con el desarrollo de la información, amables oyentes. Vamos con las notas locales. Y no te olvides que cuando vas a emitir tu voto, hágalo con conciencia, no porque regalaron un gorro, un polo, o porque te dieron un tupper. Vota con conciencia. Ayer escuchábamos a un eminente personaje que acompaña a una de las listas de Nueva Cajamarca, que ha visitado diferentes caseríos donde un candidato dice ya haber conquistado su corazón, donde un candidato dice ya haber abierto su memoria. Que decía la gente, amigos, antes los candidatos nos engañaban, ahora somos nosotros los que engañamos a los candidatos, así que todos aquellos que están invirtiendo un montón de dinero en estas faustuosas campañas, o esa tremenda publicidad con 14 camionetas
del año, con tremenda maquinaria portátil, ¿no? Movilizando a mototaxistas, movilizando a agricultores, etcétera, etcétera, que se creen ya ganadores. Ojo, ojo, ojito lo que dice la gente del campo. Ahora nosotros hemos aprendido a engañarles a los candidatos. Y la mejor encuesta que la que sacan por ahí por redes sociales, la mejor encuesta que están siguiendo los técnicos de cada agrupación política, y que algunos están desesperados, están decepcionados en las encuestas que están haciendo, están dando de virtual ganador a una persona que ni siquiera tiene su motocicleta para movilizarse. Así han dicho la gente del campo, que van a elegir a no los que llenan de propaganda las calles, sino al más humilde y al que ha llevado propuestas más concretas y ha escuchado a la gente, a que públicamente digan qué cosa es lo que quieren que se prioriza en su plan de gobierno. Así que ya lo saben, señores candidatos, que se ufanan tener millones para ganar y hasta para pagar a los del jurado especial de Moyobamba. Se han palteado, la gente ya sabe. Y eso me lo dijo alguna vez mi amigo Rolando Vázquez Chingo. Eso me lo dijo. Y ya les estoy advirtiendo, por si acaso, que no quede la menor duda, que ahora la gente, el pueblo, así como tú lo has vivido engañando toda una vida,

Ahora el pueblo ha aprendido a engañarte. 6:49 de la mañana. Entonces, vamos con información. Candidato a la alcaldía de Nueva Cajamarca promete lo que es imposible cumplir: bajar la tarifa de agua. Amables oyentes de la sintonía, la tarifa del agua, oyente, escúchame por ahí, al último rincón, hasta la punta del cerro, escúchame, que la tarifa de agua no lo pone la municipalidad. La tarifa de agua lo establece una institución del Ministerio de Vivienda, Construcción y Saneamiento, y se llama Superintendencia Nacional de Agua y Saneamiento, SUNAS. Ellos son los que ponen el precio, no la municipalidad. Así que no te dejes engañar. No te dejes engañar. Además, señores, señoras y señores, electores de todos los sectores de Nueva Cajamarca, escúchenlo, apunten en su cuaderno. Escuchen y apunten en su cuaderno. Nuestro sistema de agua potable y alcantarillado está siendo subsidiado por la municipalidad por más de 100,000 soles mensuales. ¿Por qué razón? Porque este proyecto, que no fue bien estructurado, que no fue bien elaborado, no se proyectó a las futuras expansiones de barrios, sectores y urbanizaciones. Con ese proyecto que señalaba 8,704 usuarios o conexiones y que costó más de 200 millones de soles a Nueva Cajamarca, y lo vas a pagar hasta tu quinta generación. Amigos oyentes, este proyecto no da para lo que ofrecen hoy en día los que quieren llegar a la alcaldía, que en esta gestión vamos a hacer la ampliación del servicio de agua potable. El que te dice a ti te está engañando, porque para eso el gobierno municipal tiene que generar otro proyecto, otro CUI, para que pueda realizarse un proyecto de ampliación del sistema de agua potable y alcantarillado de Nueva Cajamarca. Así que el desagüe no surca, amables oyentes, el desagüe no surca, el desagüe va por gravedad. Y uno de los grandes responsables de lo que ahora estamos pagando, esta tarifa altísima, y que ahora la municipalidad le cuesta pagar esa diferencia para que siga funcionando este servicio, amables oyentes, es porque pagamos energía eléctrica para bombear las excretas de Ucrania y de Tahuantinsuyo, y estamos pagando también para bombear las aguas residuales de la planta de tratamiento Petar a Río Yurayaco. Esa es la razón, y por eso nosotros seguimos señalando que este proyecto ha sido un proyecto con error de fábrica. Nosotros perseguimos hasta el último momento al señor José Lau, que nunca quiso dar la cara, nunca quiso responder de que por qué ese proyecto estaba concebido así, con bombeo para hacer surcar a la... Están desayunando, ¿no? Para hacer surcar las excretas, ¿ah? Para bombear las excretas y colocarlo en un lugar para que tenga su curso por gravedad. Eso es lo que hace que este servicio esté costando, y se ufanan de que es una gran obra, una obra que solamente es capaz de igualarse a la creación divina. No, señores, se equivocan. 6:53 de la mañana. Vamos con otra información, amables oyentes. Y el gobierno local exhorta a los ciudadanos a no colocar cosas sólidas, ¿ya? Cosas sólidas, excepto que sean solo los ecuatorianos, ¿ya? En la taza o water. El gobierno de Nueva Cajamarca, bajo el eslogan del inodoro no es basurero, está exhortando a todas las familias a darle buen uso al water o baño higiénico. Si no les das buen uso, terminará atorándose, y por lo tanto va a ser un perjuicio económico para ti, porque tendrás que reemplazar tuberías, tendrás que reemplazar tu inodoro y tantas otras cosas, y te va a salir un ojo de la cara.
No arrojes pañales, toallitas, plásticos, telas, grasas ni otros residuos en el desagüe. Estos provocan atoros, colapso de buzones y desbordes de aguas hervidas. Cuidar el desagüe es proteger nuestra salud, es proteger a nuestras familias y mantener limpia nuestra ciudad. Seamos responsables, cuidemos nuestro desagüe. ¿Te acuerdas, según alguna vez una persona vengativa mandó una pelota de fútbol para tapar el desagüe? ¿Te acuerdas? ¿No? Fue un acto de venganza, mandaron una pelota de fútbol, taponeó y no se sabía por qué el desagüe rebalsaba, ¿no? Un vengativo mandó una pelota de fútbol. Son las 6 de la mañana con 54 minutos. Y el gobierno local entregó aparatos de ayuda a personas con discapacidad. Cuando se gobierna con rostro humano, con sensibilidad, con compromiso, con vocación de servicio, una gestión se transforma en bienestar para quienes verdaderamente lo necesitan, señala la nota que ha informado el gobierno local. Bajo el liderazgo y las gestiones del actual alcalde William Sánchez Etquén, el gobierno local de Nueva Cajamarca, a través de la Gerencia de Desarrollo Social, ha adquirido y ha entregado a la vez 64 aparatos biomecánicos a personas con discapacidad, 22 sillas de ruedas, 24 andadores, 18 muletas. La ayuda representa mucho más que una movilidad. Significa autonomía, seguridad y dignidad para las personas dependientes de la motricidad, los beneficiados y sus familias. El importante logro fue posible al apoyo solidario de la ONG. Por eso es lo que pregunta ahora, ¿cómo dicen que las ONG no valen, no? No sirven. Y el gobierno de Estados Unidos ha hecho desaparecer a una ONG operadora en el Perú. Ha hecho desaparecer a Contradrogas, ¿no? A AID, ¿no? AID, pero menos a nuestra AID de la municipalidad. No pudo desaparecerla, ¿no? Amables oyentes, esto que acaba de hacer esta ONG, Johnny y Friends, Johnny y sus amigos, es parte del trabajo articulado entre la Misión Cristiana de Acción Social, Asambleas de Dios del Perú, a quien desde este medio de comunicación les enviamos nuestro más grande abrazo. Así se trabaja, iglesia, no para financiar campañas, es para ayudar a la gente. Es para llevar siquiera un granito de arroz a cada plato de niños abandonados. Señor Pastor Regner Pisco, usted debería ser expulsado, usted debería ser enjuiciado por los hermanos de la Iglesia Pentecostal. Son las 6 de la mañana, 57 minutos, amables oyentes de la sintonía. Y el gobierno continúa capacitando a jóvenes. Hoy es el segundo día para capacitar a los jóvenes emprendedores en la mejora de su capacidad de negociación. ¡Ponle punche a tu negocio! Es la campaña que sigue el gobierno local de Nueva Cajamarca con la asociación Calpa. 5 sesiones presenciales totalmente gratis. Herramientas para prácticas, fortalecimiento de emprendimientos, elaboración de modelos de gestión y negocios, curso de gestión de negocios, rentabilidad, finanzas y marketing y la formalización, oportunidad de acceso a un capital semilla de hasta 1.200 soles, certificado de participación. Esto termina el próximo viernes. El horario es de 3 a 6 de la tarde. Cualquier momentito voy a ir a caerlos a los jóvenes emprendedores. Y el gobierno distrital de Nueva Cajamarca anuncia la segunda audiencia pública 2026 para este 30 de septiembre, 3 de la tarde en el Auditorio Municipal. Amigo de Nueva Cajamarca, ¿estás descontento o estás contento con alguna acción u obra que desarrolla la municipalidad? Ahí es tu oportunidad. Vete, participa y ponga en el papel, ponga en el tapete lo que hace tu gobierno local. Solo así diremos que el gobierno fue exitoso. Caso contrario, fue escabroso. 7 de la mañana en punto. Amigos oyentes de la sintonía, vamos con la información
sobre la tarifa del agua, sobre el recibo de agua. El recibo de agua vence cada 20. Escuche bien, si no pagas un mes, te llega el recibo rojo. Si no pagas los dos meses, corte y una yuquita de 53.80 por reconexión y otros gastos. Mayor información, hay cualquier desperfecto por ahí, una filtración, o sea, destaponado todo, hay colapso en el desagüe, llame al 967-261-691. Y la municipalidad de Yurayaco recientemente tuvo una reunión para acordar el fortalecimiento de las actividades de servicio de serenazgo municipal. El equipo de serenazgo se encuentra al servicio de la población atendiendo a las 24 horas del día en casos de emergencias, apoyando prevención de situaciones que puedan afectar tu seguridad y el orden en el distrito. Ante cualquier emergencia, comunícate con el equipo de serenazgo al 932-417-238. Y la municipalidad de Yurayaco está convocándote a la audiencia pública de rendición de cuentas para este martes 29, 7 de la noche en el frontis de la municipalidad. Vecino, vecina de Yurayaco, participa y pídale cuentas a tu alcalde. Pregúntale todo lo que puedas. Pregúntale sobre todo por qué no se hizo el proyecto de nueva captación de agua para Yurayaco y cuatro caseríos. Vaya y pregúntale eso. ¿Quién ha sido la responsable o el responsable de que no se haya ejecutado este proyecto? No se haya logrado ni el financiamiento, amigo de la sintonía de Yurayaco. Vamos entonces a las 7 en punto de la mañana. Ahí te vas a enterar quién ha sido. 7 de la mañana, amables oyentes de la sintonía. Y el candidato del MUR, ha visitado el Alto Mayo y ha dicho que la suerte de nuestros ríos está en todo y cada uno de los sanmartinenses. Nos estamos quedando sin tres ríos: Cumbasa, Yurayaco y el río Sisa. Están en peligro de extinción. Hasta aquí nuestro programa. Dios mediante, un abrazo para todos. Y recuerden que el día 4 de octubre, Hugo Chiñaba, tu verdadera voz ante el gobierno regional como candidato a consejero por la provincia de Rioja, y Tomás González al gobierno regional. Busca en tu cédula el motocar. Amigos, hasta aquí. Chao.

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0: muy buenos días, señoras y señores. Bienvenidos a los diversos pueblos de la sintonía del Valle del Alto Mayo y más allá de las fronteras a través de Amazónica Radio y el noticiero La Voz de los Pueblos. Os dicen bienvenidos a esta tribuna periodística ya a los 15 días del mes de septiembre. La amable oyente, eran colectiveros, es decir, eran conductores, choferes que habrían extorsionado a sus propios compañeros. La policía captura a tres coimeros asaltantes extorsionadores a sus mismos compañeros de trabajo. Esto donde en Comas, en Lima, Papalindo, 7 de la mañana con 10 minutos. El reto continúa en el mundo de la información. Ya la Comisión de Energía y Minas suspende por Jennifer Paredes, Juntos por el Perú, cuñada de Pedro Castillo, aprobó por 11 votos a favor y 7 en contra. Un informe que dice no es viable darle al Ejecutivo de Keiko las facultades para legislar por 120 días en temas del sector. Mientras tanto, amables oyentes, más titulares. Coronel de la Policía Nacional en la región San Martín y su honorable esposa son condenados por cobros para asegurar vacantes a la escuela de la Policía Nacional. ¿Cuánto cobraban? Oiga, estos se hacen millonarios de la noche a la mañana. Amable oyente, ya fueron condenados un coronel y su esposa en Tarapoto. 7 de la mañana con 11 minutos, la Policía Nacional en Lambayeque colapsa por asfixia. Ah, por asfixia presupuestaria. Están esperando los pobres platitas. ¿Ah? Es que ahí pues los policías trabajan los policías, estos condenados. Ya se están asfixiados, están en todo el Lambayeque. Van a morir ya, pobrecitos. Ya no tienen cusque, no tienen plata, no mueren estos condenados. 7 de la mañana con 12 minutos. Lluvias intensas inundan las calles en la provincia de Rioja. Amable oyente, vecinos exigen soluciones. ¿Qué soluciones? Si el propio vecino es el que genera desorden. Todas las cosas, ya en bolsas plásticas, botellas, todo arrojan. Oiga, y el agua pues cuando vienen las lluvias se ha almacenado y ha ingresado a algunos domicilios en la provincia de Rioja. 7 de la mañana con 12 minutos. ¿Qué dice Keiko? Anuncia el retorno de los vuelos cívicos y busca desterrar un aeropuerto incluso hasta más de 30 años. La presidenta de la República no puede con la seguridad ciudadana, pero sí puede para volar por el aire. Llegó a donde llegó Papalindo, en Ucayali, y anunció las medidas para enfrentar uno de los mayores problemas de esta provincia fronteriza, ya que los vuelos cívicos sí o sí, ¿ah? O vuelos cívicos sí o sí, cuidado que esos aviones que ya cuántos años no están en circulación, le van a ubicar para el servicio cívico. 7 de la mañana con 13 minutos, agente de seguridad nacido en Pitipo. Ay, ay, ay, ahora sí se descubre, es el propietario de la camioneta del masacre en Trujillo. ¿Se acuerdan de este empresario y cuatro personas que lo liquidaron en Trujillo. Ya, ahora se sabe, mire, ve, la policía presentó siempre a cuatro individuos que ni sabemos si serán o no, ¿ah? Porque la misma policía no sabe, no sabe cómo informar. Mientras Hildebrand ya en su revista ya anunció que el propietario de la camioneta, Hilux, es un agente de seguridad que ha nacido en Pitipo. En Pitipo. Y a ese masacre que se realizó en Trujillo. 7 de la mañana, 14 minutos, 7 y 14. Hay más titulares, pero nos indican que vamos a la pausa y luego ya retornamos inmediatamente.
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Las 7 de la mañana, 19 minutos, 7:19, y continuamos siempre con Movimiento Unión Regional, ya por una región próspera, por nuestros distritos, amables oyentes, por lo que tengamos una educación de calidad, tengamos redes viales, tengamos electrificación y mucho más. Amables oyentes, tenemos la gran oportunidad de conocer a nuestro candidato y elegir, amable oyente, porque es una responsabilidad ineludible de los peruanos de nacimiento y de corazón. A partir de hombre y mujer, después de 18 años ya eres un ciudadano y por lo tanto vamos a marcar los dos motocar. Hugo Chiñagua será consejero regional, consejero amable oyente, por lo tanto es una persona ya distinguida, una persona con grandes conocimientos, con diversas experiencias, pero con un solo sentimiento, el desarrollo de nuestra provincia de Rioja. Y hablando de Rioja, estamos hablando de los distritos de Nueva Cajamarca, de San Fernando, de Aguajón, de Pardomiel, en fin, va a ser representante, amable oyente, sí o sí, si es que le elegimos esta y darle la oportunidad, sí o sí. Un saludo especial también al Mercado Central, para ahí está el presidente día a día, siempre con innovaciones en el Mercado Central en Nueva Cajamarca, don Mario Toctomendo. Muchas felicidades para toda su directiva. 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Bien, y también un gran saludo para todos y cada uno de ustedes, amigos de nuestra sintonía, a través de Amazónica Radio. En cualquier momento ya estamos también con el candidato de que postula al distrito, al centro poblado de Naranjillo. 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Excelente. Las 7 de la mañana con 23 minutos, 7:23. Amables oyentes, en la ciudad de Lima, la Policía Nacional captura a conductores que, oigan, este gran operativo ya ha permitido detener a tres presuntos integrantes de una banda dedicada al cobro de cupos a colectiveros informales que trabajaban en comas en otros sectores de Lima Norte. Cayeron como ratas, eran conductores a sus propios compañeros de trabajo. Los intervenidos, que eran colectiveros, los asaltaban, los extorsionaban en las rutas a Pablo Oyente. Y ahora tienen ya una lista de investigados. Más de 100 choferes figuraban en su lista de sus mismos compañeros. Eran delincuentes, amables oyentes, y a otros le decían, bueno, ¿sabes qué? Te vamos a prestar seguridad. Los cobros se efectuaban durante aplicativo móvil y lo hacían semanal, donde fue capturado en las avenidas Túpac Amaru y Víctor Andrés Belaunde en Comas. Los detenidos fueron identificados por la Policía Nacional como Luis Marcos, Héctor
Poma, Espíritu y Teófilo Grados Rojas son los delincuentes que trabajaban también en la ruta y extorsionaban a sus mismos compañeros de trabajo. 7:25, 7:25, amables oyentes. Ahora sí, ¿qué dirá pues Keiko Fujimori? La Comisión de Energía y Minas, presidida por Jennifer Paredes, Juntos por el Perú, cuñada de Pedro Castillo, aprobó con 11 votos a favor de y en 7 en contra. Ya sobre todo, dice, no es viable darle al Ejecutivo de Keiko Fujimori las facultades por 120 días en la toma de su sector. ¿Qué están pidiendo? Que el gobierno pues se favorece directo a las empresas privadas mineras con facilidades administrativas. Cuando le urge sería el debate de la ley. Por lo tanto, amable oyente, no puede con la seguridad ciudadana, pero está ofreciendo muchas cosas la presidenta de todos los peruanos. Y en la región San Martín, esto es el colmo, amable.

0: Oyente, este es el colmo de los colmos y es intolerante. Un coronel de la Policía Nacional y su esposa son condenados por cobros para asegurar vacantes en la escuela policial. El segundo juzgado penal unipersonal de Tarapoto condenó al coronel José Garay y a su cónyuge Lila Cárdenas por el delito de tráfico de influencias en el caso de relacionado con el proceso de admisión del 2019 en la Escuela de Formación Policial en Tarapoto. Según la Fiscalía Especializada del Delito de Corrupción y funcionarios de la pareja, habría cobrado dinero a postulantes a cambio de hacerles pues asegurar su ingreso. Las investigaciones han establecido pagos que alcanzaron a todos los que ingresaban, ya desde los 10 mil hasta 1,245 aspirantes. Oiga, ya los 1,245 aspirantes, imagínense cuántos se ha sacado, ya tiene casa, tiene carro nuevo. El caso salió a la luz luego de que el padre de uno de los postulantes denunciara haber entrado ya con 20,000, pese a que finalmente su hijo no obtuvo una vacante. Por eso denunció por Cojinova, pues ha pagado. Oiga, hay que medir la capacidad de nuestros hijos. No es solamente para pagar, para que reúnan un tal o cual puesto. Amable oyente, por eso es que salió a la luz, amable oyente, 1,245 aspirantes han tenido que pagar entre 20, 30 mil, 50, 80 y mucho más. ¡Ay, qué bruto este coronel! Millonario ya se ha vuelto. Por millonario ya se va a la cárcel él y su esposa. Juntos se va con friambre el condenado. Con friambre se va a la cárcel. Las 7 de la mañana con 28 minutos, Policía Nacional en Lambayeque ya colapsa, ya están asfixiándose, ya van a morir ya hoy. ¿Por qué será esto? Les falta presupuesto. Hay una crisis institucional. Se revela el informe institucional remitido al despacho del diputado Ernesto Swing, que ha puesto al descubierto la grave situación que atraviesa la región policial de Lambayeque. La unidad ejecutora, la 028, que opera un severo desastre. Oiga, los vehículos no funcionan, apenas se cubre el 45% de sus requerimientos lógicos y mínimos. Todos los vehículos policiales, oiga, parece un cementerio en las calles donde el 60% de la flota vehicular asignada a la región se encuentra totalmente inoperativa. Entre ellos, patrulleros, motocicletas están abandonados en talleres por falta de presupuesto, ha declarado directamente como chatarra, y el patrullaje integral no hay. Con las justas salen en los carros de serenazgo. Oiga, eso le está ya favoreciendo la municipalidad. Ya, oiga, en Lambayeque, en Chiclayo, está grave las cosas. Ya, pobrecitos, van a moritos condenados ya hoy. Amables oyentes, breve pausa y luego retornamos con la entrevista de Wagner Chávez López.
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0: Amables oyentes, son las 7 de la mañana, 35 minutos, 7:35. Y como decíamos en el guión, tenemos que conocer a nuestras autoridades, tenemos que conocer a los postulantes a una curul para el gobierno provincial, el gobierno distrital y a los gobiernos de los centros poblados. Tenemos que conocer la capacidad de liderazgo, amable oyente. Y hablando de eso, como hemos compartido ya con el postulante y al gobierno local del centro poblado de Naranjillo, ya precisamente hablamos ya el día de hoy de esta entrevista con Wagner Chávez López. ¿Cómo está? Excelente día. Usted actualmente es el regidor de la Municipalidad de Nueva Cajamarca. Ya por ahí tiene una gran experiencia pública y por lo tanto, primeramente, vamos a escuchar con su saludo don Wagner Chávez López. Bienvenidos a La Voz de los Pueblos a través de Amazónica Radio.
1: Bueno, en primer lugar, agradecer a nuestro Dios por darnos la salud y darnos la vida y permitirnos, ¿no?,

0: felicitar, bueno, gracias a tu persona también en esta entrevista, ¿no, amigo Marujito? Y por intermedio de tu persona, de esta prestigiosa radio, hablar, saludar a todos nuestros amigos, ¿no?, del distrito de Cajamarca, y en especial del centro poblado de Naranjío. Mi amigo Marujito, estamos a tus preguntas, y agradecerte ya por anticipado, ¿no?, por esta entrevista, amigo.
1: Excelente, excelente. Decíamos que usted actualmente es el regidor de la Municipalidad de Nueva Cajamarca, y bueno, y tiene ya una nutrida experiencia en la gestión pública que lo ha motivado a dar este paso para ser postulante a una curul al gobierno local de Naranjío. ¿Qué ha aprendido usted? ¿Cómo puede compartir sus grandes experiencias como regidor y ahora considera fundamental liderar los destinos de Naranjío? Adelante.
0: Mi amigo Marrufo, a solicitud, amigo Marrufito, de los vecinos, amigos, dirigentes sociales, algunas juntas vecinales, me han invitado para poder participar, ¿no?, en estas elecciones de los centros poblados de acá del centro poblado de Naranjío, en cual me siento muy capaz, me siento muy fortalecido, amigo Marrufito, gracias a la experiencia que he logrado obtener también como regidor de la Municipalidad de Nueva Cajamarca, y la voluntad y la capacidad, la voluntad de servicio, que eso nos caracteriza, amigo Marrufito. Hemos tomado la decisión, empezando las coordinaciones desde casa, amigo Marrufito, desde casa, con mi esposa, mis hijos y mis padres, ¿no?, juntos con mis hermanos, hemos tomado la decisión de poder participar en estas elecciones para poder así representar a nuestro centro poblado de Naranjío. Yo estoy seguro
1: que... Bien. ¿Qué significa para usted asumir una responsabilidad tan grande en el centro poblado, que está creciendo en forma acelerada? Ya hay mucho que hacer por Naranjío, necesita también ya una autoridad con capacidad de gestión. ¿Cuál considera que será su principal fortaleza para conducir la municipalidad y por tanto los destinos de centro poblado y cientos de comunidades que el marco de la jurisdicción?
0: Mira, amigo Marrujito, Naranjío es un centro poblado el más grande de la región San Martín. Y al ser el más grande, también sus necesidades son bien grandes. Mi persona, como te dije, ya está capacitada, estoy con toda la voluntad, más que todo, de poder trabajar estos 4 años para mi pueblo, amigo Marrufo. Tenemos como prioridad, a pedido de los vecinos, tenemos una propuesta que estamos llevando al público, la ampliación del agua, de las redes del agua potable, amigo Marrufito, y su desagüe. Buscaremos puertas del gobierno local, del gobierno provincial, del gobierno regional, para que así se busque el financiamiento para un expediente técnico y luego su ejecución, amigo Marrufito. En mi persona, Gato Chávez, como muchos me conocen, está participando por el Partido de Integración Social Avanza País, que su símbolo es el tren. Son una de las propuestas que estamos llevando a pedido de los vecinos, de los sectores, de los sectores más retiraditos y del mismo Naranjío Centro, de los alrededores que no tienen este líquido elemental que es el agua, que muchos sufrimos, como todos somos conocedores, todo puede faltar, pero menos el agua, amigo Marrufito. Y esa es una de las propuestas para que vayan conociendo ya.
1: Excelente.
0: Nuestros amigos de Radio Escucha.
1: Me parece muy, muy excelente su propuesta. Como decíamos, Naranjío está creciendo en Naranjito. No solamente es el centro urbano, hablemos del marco de la jurisdicción, tiene comunidades y sectores también que reclaman pues un feliz amanecer, que reclaman una atención de sus autoridades. ¿Cuál será la estrategia para que el presupuesto municipal llegue también a las zonas rurales?
0: Nosotros, mire, como naranjianos contamos con una transferencia que Nueva Cajamarca, por intermedio de un convenio, transfiere 23 mil soles mensual al centro poblado. Pero eso no solamente nos alcanza para pago de personales y, bueno, tema de logístico y un poco que nos puede sobrar, ¿no? Tenemos también ingresos del mercado, de arbitrios y de otros. Como mi persona, amigo Marrufito, no está trabajando solo como parte política, también tengo amigos naranjianos profesionales que tienen también experiencia. Una de ellas es la doctora Eunice Tineo Hernández, ella es naranjiana también y nos está apoyando también con la experiencia que ha tenido en entidades públicas, y muchos otros amigos que vamos a ver las formas cómo, como centro poblado, haremos convenios con el centro poblado.
1: Claro, cómo llegar a las comunidades, porque las comunidades tienen cientos de problemas, por ejemplo, en caminos, en puentes, electrificación, agua, saneamiento, educación, salud. Cómo, por ejemplo, establecer prioridades sin abandonar en ningún sector y sobre todo sin descuidar los programas sociales.
0: Mira, mi amor Rufito, justamente en mis visitas que estoy haciendo actualmente, yo tengo una propuesta. He visto que como autoridades se está flaqueando en el tema. Nosotros con poco presupuesto somos personas que nos gusta gestionar, amigo Marrufito. Yo voy a organizar a todas las juntas vecinales, presidentes de los sectores, y nos vamos a reunir y vamos a ver una necesidad puntual en cada sector. Juntos, como alcalde, les voy a reunir y vamos a ir a buscar puertas en el gobierno distrital, provincial, regional, para ver siquiera una obrita en cada sector, ya sea en sus carreteras, en sus trochas carrozables, en sus alcantarillas, y algunas obritas que se tiene que ejecutar, amigo Marrufo. Yo seré el acompañante de nuestras juntas vecinales, amigo Marrufo, y justamente trabajaremos mano a mano, amigo Marrufito, así como lo han venido trabajando en el tema de sus alcantarillas, algunas pequeñas obras, nosotros poniéndole el material, los agregados, y juntos con la población unidos, construiremos de repente en obras de millones, pero sí obras de mucha importancia para cada sector, amigo Marrufo.
1: Qué bueno, me parece muy bien. Ahora, principalmente me parece como un pilar fundamental para el desarrollo de las comunidades. ¿Cómo piensa usted trabajar con las juntas vecinales, las rondas campesinas, organizaciones sociales y autoridades comunales? ¿Qué mecanismo se va a utilizar para que le escuchen directamente? Porque usted como autoridad, como alcalde, tiene que ser un puente, un nexo para comunicarse con la ciudadanía en sí, para que se hagan los proyectos, elaborar proyectos, porque esas necesidades tienen que convertirse en propuestas y proyectos. ¿Cuál será el mecanismo?
0: Como le digo, todo el plan de trabajo se inicia, amigo Marrufo, con el tema de la organización, amigo Marrufo. Muy aparte que yo conozco camino, no soy un candidato, no soy un regidor que solamente me llego a sesiones de consejo. Yo camino, amigo Marrufo, y conozco la necesidad de los sectores. Y justamente ahora estoy caminando ya a partir de este viernes que pasó, estoy visitando y haciendo mis mítines, y estoy recogiendo todo, anotando las necesidades que se tienen en cada sector, en cada caserío, ¿no? Justamente yo el primer día que ingrese, los primeros días que ingrese, nuevamente les voy a reunir a todas las juntas vecinales para planificar, ordenarse todas las necesidades que se tenga para nosotros así ir y buscar fuerzas.

0: Marrufo. Yo justamente soy consciente, yo también soy junta vecinal, que nuestras juntas vecinales muchas veces no tienen ni pasaje, pierden su día. Y justamente yo estoy llevando una propuesta también de acompañamiento, no solamente de acompañamiento a nuestras juntas vecinales, sino también costearlo con sus pasajes. Yo creo que Naranjillo no tendrá muchos miles de dinero que ingresa, pero para pasajes sí se les puede apoyar a nuestros vecinos que representan a sectores, a nuestras juntas vecinales y a otros, ¿no? Y acompañarles, como les dije, al gobierno local, provincial, regional, para así gestionar y traer las mejoras para sectores, amigo Marrufo.
1: Qué bueno, me parece muy bien la idea, la iniciativa. En verdad que la gestión y presupuesto es una de las grandes dificultades de los gobiernos locales para conseguir financiamiento. ¿Cómo piensa usted tener la iniciativa de gestionar recursos ante el gobierno regional, provincial, nacional? ¿Tiene usted un equipo técnico ya preparado para elaborar los expedientes y conseguir financiamiento, tocar puertas para que los proyectos sí o sí no queden a la mitad del camino, sino se haga una realidad?
0: Amigo Marrufo, yo estoy participando con un partido sólido, tenemos candidatos al distrito, el amigo Ramos, a la provincia, el amigo Juvenal, y a la región, el doctor Oscar Cabrera. Yo estoy seguro que ellos van a ser nuestras próximas autoridades juntos con mi persona acá en el Naranjillo. Yo justamente hemos tomado la decisión de ir por este partido que es de integración social, como dice bien clarita su palabra, que une a la sociedad en general, y con esas personas vamos a trabajar, amigo Marrufo, con los expedientes técnicos, porque somos conscientes, como centro poblado no tenemos la área técnica, no tenemos técnicos que nos puedan elaborar los expedientes técnicos. Sí podemos hacer de repente algún expediente técnico, pero de repente que no sea de mayor magnitud económica, sí se podría hacer de repente extremadamente, amigo Marrufo, pero para proyectos de envergadura tendremos que visitar a los distritos, como te digo, a la provincia, a la región, para que ellos nos financien o ya lo hagan en planta con sus técnicos. Pero nosotros acá vamos a hacer una clave fundamental, que es puro gestión, amigo Marrufo. Eso justamente muchos desconocen, piensan que de repente al llegar acá a Naranjillo se van a subir a su trono, y tú sabes que mientras una municipalidad no tenga economía, no eres alcalde. Por eso acá tenemos que caminar, tenemos que buscar puertas y así traer los recursos, amigo Marrufo, ¿no?
1: Excelente, hay una capacidad de diálogo, una capacidad de gestión también, yo conozco particularmente, verdaderamente hay una nutrida experiencia en el marco político. Mire usted, señor alcalde, señor postulante al gobierno local del Centro Poblado de Naranjillo. El desarrollo urbano y crecimiento de Naranjillo, que todos conocemos, es en forma acelerada, hay un crecimiento, pero también un poquito desordenado. ¿Qué propone para mejorar, por ejemplo, pistas, veredas, drenaje fluvial y tránsito ordenado urbano? ¿Considera usted necesario la planificación desde ahora para las futuras zonas de expansión en Centro Poblado de Naranjillo?
0: Mira, amigo Marrufito, Naranjillo sigue creciendo y ha crecido gracias a sus comerciantes, gracias a sus agricultores, gracias a los hombres y mujeres que día a día se levantan horas muy tempranas para así ir a trabajar y sacar adelante su familia, mira, y eso merece una autoridad que les escuche, que les acompañe, que les respalde y vea sus necesidades y ver cómo cómo uno le da solución. En el tema, como te digo, amigo Marufito, Naranjito está creciendo desordenadamente. Yo tengo un plan de trabajo, y yo estoy seguro que al llegar lo vamos a hacer realidad. Naranjito, en el tema de las lotecciones urbanas, donde se están ampliando, se está creciendo desordenado, amigo Marrufo. Y conversando con amigos que son expertos en catastro, tengo un plan de trabajo de que se haga un expediente técnico de una escala catastral, amigo, así como el PDU que se hace en el distrito, a Naranjito, como centro poblado, compete un esquema catastral, que eso consiste en planificar a futuro ya las áreas, los terrenos que no están todavía construidos, que no todavía están, digamos así, con viviendas, para así poder planificar a futuro ya la zona urbana, la zona industrial, la zona residencial, la zona comercial, y así también poder también también planificar nuestras áreas verdes para nuestras instituciones, para nuestros colegios, para nuestros parques. Ese es uno de los planteamientos que Gato Chávez está llevando, y eso no es cosa del otro mundo, sí se puede hacer. De repente es una obra que no se ve, pero a futuro va a tener buenos resultados para así poder crecer ordenado, amigo. Ahorita si nos vamos nomás a las partes, digamos, de los costados de Naranjito, son muchas veces construyen con calles de 4 metros, 5 metros, 8 metros, y a la cuenta, en un alineamiento a la cuenta como un serrucho, y eso es, no nos deja avanzar a futuro, amigo Marrufo. Yo creo que,
1: en primer lugar,
0: el saneamiento físico legal se tiene que luchar en el distrito, en la provincia, para que sí podamos también obtener nuestros títulos de propiedad, y así nuestros vecinos que menos tienen puedan lograr los programas del Estado, como techo propio, como mi vivienda, y puedan también así también poder sacar sus créditos también, como la misma empresa, los pequeños emprendedores. Así es, amigo Marrufo.
1: Me parece muy, muy excelentísimo la idea, la propuesta. Mire, hay muchas preguntas que hacer. Por ejemplo, tenemos en educación, tenemos en salud, tenemos y muchos, pero me gustaría que usted tenga un día o una hora aquí en este medio de comunicación personalmente. Ya estamos llegando a la parte final, pero hay un tema, parece que está usted cerca de una maquinaria. Por favor, está usted cerca de una maquinaria, hay mucho ruido.
0: Está cerca, sí, de una maquinaria. Pero ya me estoy retirando.
1: Ya pida permiso para que se retire. Muy bien. Estamos en la parte final. Oiga, hay una pregunta muy delicada, sobre todo en cuanto a la inseguridad. Es una preocupación nacional, ¿ya? ¿Y cuál será su propuesta concreta para mejorar la seguridad ciudadana en Naranjito? Por ejemplo, tal vez impulsar cámaras de videovigilancia, junta vecinal, coordinación con la Policía Nacional. Le escuchamos en esta parte final.
0: Amigo Marrufito, mi persona, como también un rondero también, pienso que con los pocos presupuestos que Naranjito tiene, creo que más el trabajo se va a ordenar en el tema de la organización. Nos organizaremos con las bases de ronda. Naranjito tiene su ronda muy fortalecida. Coordinaremos, pondremos estrategias con nuestra Policía Nacional. Tenemos comisaría acá en Naranjito. Nos reuniremos con nuestro alcalde distrital y así ver las estrategias para que ellos como gerencia, como tienen gerencias, expertos en el tema de seguridad ciudadana, y ampliar nuestra línea de cámaras de videovigilancia ya en esta gestión con nuestro amigo William Sánchez. Nosotros como consejo hemos luchado que se amplíe este proyecto de seguridad ciudadana, porque el proyecto en sí solo comprendía el casco urbano de Nueva Camarca, pero mi persona ha sido uno de los motivadores que hemos llegado a transar, a conversar con nuestro alcalde William, para que así, de punta a punta, podemos llamarlo así, la fibra óptica llegue con la tecnología y las cámaras de vigilancia, para que nuestros amigos serenos puedan también hacer su trabajo. Y te comento, amigo Marrujito, es una de las virtudes que en esta gestión se está dando, del cual yo soy parte. El serenazgo de Naranja Marca está a las 24 horas acá en Naranjillo, dando vueltas, dando rondas, cuidándonos nosotros muchas veces, descansando, durmiendo, y ellos están cuidándonos, amigos, y eso va a continuar. Con Gato Chávez va a continuar, porque va a hacer las gestiones correspondientes, y como le digo, ampliaremos el servicio de las cámaras de vigilancia para así estar más protegidos y poder también nosotros
1: continuar con el desarrollo. Perfecto, estamos en la parte final. Oiga, mire, con el compromiso, porque hay muchas preguntas todavía, inclusive hay preguntas del público, y usted tiene usted 2 minutos para despedirse. Si mañana fueran las elecciones, ¿por qué? ¿Por qué sufragar por el Gato Chávez? ¿Por qué? Y sus palabras de despedida, por favor.
0: En primer lugar, Gato Chávez es un amigo. Un amigo que te saluda, que te habla, siendo autoridad y no siendo autoridad, yo nunca he cambiado, en primer lugar. Tengo la experiencia, tengo la capacidad, tengo esas ganas de seguir trabajando. Y aparte, amigo Marrufito, Gato Chávez es una persona de palabra. Es una persona que tiene la vocación de servicio. Yo estoy haciéndome como regidor nomás en estos 4 años, más de 15 alcantarillas, amigo Marrufo, hombro a hombro, reuniéndose con los juntas vecinales y amigo Marrufito, como te digo, Gato Chávez tiene la experiencia, no va a venir a aprender. Y este 1 de noviembre, pedirles, ¿no?, ese voto de confianza, porque Naranjillo está creciendo y necesita que las autoridades siga aportando, siga apoyando, siga gestionando, para que así traiga los proyectos de inversión, amigo Marrufo.
1: Muy bien. Muchas gracias por estar con nosotros.
0: Muchas gracias.
1: Estaremos nuevamente en cualquier momento con el postulante para el gobierno local del Centro Poblado de Naranjillo, don Wanner Chávez López. Hay muchas preguntas que ha quedado. Y también el movimiento Unión Regional. Ya saben ustedes, hay que marcar los dos motocar. Y Hugo Chiñagua, consejero. Gracias por habernos escuchado. Saludo a todos cuando vayas subiendo, que serán lo mismo que vas a encontrar cuando vayas bajando. Felicidades.

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6: 8.
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3: 8 y 5.

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2: 8 y 30.
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8: 9 y 10.
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0: 9:30.
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5: 9:35. 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
1: De tu locaya, miércoles.
2: 9:41.
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6: 10.
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6: 10 y 31.
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3: 10 y 35.
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0: 11.
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11: 12 del mediodía y 10.
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3: 12 del mediodía y 20.

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1: 12 del mediodía y 31.

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9: 12 del mediodía y 35.
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1: 12 del mediodía y 42.
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3: 12 del mediodía y 45.

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10: Una y uno.
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persona que en estos momentos se encuentra desorientado, desorientada. Quizá la falta de amor la consume. 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hermanos al borde del fracaso, al borde de la desesperación, de la angustia, madres de familia que lloran los infortunios de la vida, que en estos momentos derraman gruesas lágrimas de sufrimiento, 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

0: 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Usted, querido amigo, que tiene una enfermedad natural desde hace muchos años, vienes arrastrando esa enfermedad de reumatismo, de artrosis, de artritis, o de repente, querido, sufre de diabetes, de 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De repente, o quizá tus padres, tus abuelos me escucharon hace 40 años en Radio Huancavilca, ahí en el país del Ecuador. Dirigí este programa de 5:30 a.m. a 6:00 a.m. Dirigí mis sabios consejos, mis sabias orientaciones. En ese tiempo yo atendía en la ciudad de Guayaquil, Ecuador, en Machal, Ecuador, provincia del Oro, también atendí. También me escucharon en Radio Incasac de Lima Capital, Perú, en radio también vía Bolivisión, queridos hermanos, en Radio Chacaltaya de La Paz, Bolivia, dirigí este programa. En Radio San Salvador, en Panamá, también dirigí este programa. Yo soy internacional, yo respeto a todo el mundo. Hay muchos colegas que se dedican al trabajo del arte de curar, que lo respeto, porque hay personas que realmente saben el trabajo y saben ayudar al prójimo, saben hacer un amarre, un florecimiento. 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al corazón, epilépticos, dolores de cabeza, mareos, insomnio, dejadez, no tienen apetito para comer, viven sufriendo, no saben a dónde ir, ni con quién compartir su enfermedad o su sufrimiento. 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Haga su amarre eterno. Esa persona te odia, te aborrece, se alejó de ti hace años, 5, 10 años o un mes, 2 meses. Cuando es fresquito, el trabajo es más rápido. Algunas personas han escuchado en un medio de comunicación, en radio o la prensa escrita, periódicos, que los amarres son en 24 horas. Eso es una vil falacia, una mentira, porque los amarres tienen una secuencia, un proceso. Hay que dominar en mente, en cuerpo, alma y espíritu el amor de tu vida. De repente tú la miras de lejos, pero ella no es tu amiga. También hago esos amarres eternos, temporales, por 1 año, por 2 años y también para toda la vida, perpetuos y eternos. 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Porque el problema o la solución no es decir, ya ándate a tu casa y mañana ya está la mujer contigo. No, no, no. Y con Guillermo de la Fe vas a ver trabajo, vas a ver fumar, jalar en cuerpo, en mente, alma y espíritu al amor de tu vida. 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Soy un profesional en las artes mágicas. Usted ya me escuchó en Radio de Lamas, en Radio de Tarapoto, en Radio de San José de Sisa, en Radio de Juan Ruiz de Bellavita el Guayaga. También dirigí años atrás este programa. Estoy más de 30 años en el departamento de San Martín. Hoy me tocó, por orden de la Hermandad Boliviana, Nueva Cajamarca, queridos hermanos. 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Usted, querido amigo o amiga, que está siendo víctima de la maldad. 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Por eso yo te indico que converses con Guillermo de la Fe, queridos hermanos. Te sientes, como decía, aburrido, con pereza, con sueño, o en su hogar hay peleas constantes, les persigue la pobreza, la enfermedad. Usted está siendo ligado negativamente o siente una enfermedad dolorosa, esa enfermedad eterna, a la que no puedes encontrar cura o solución. Usted es víctima de sentimientos negros y todos estamos expuestos a esos ataques. Por eso no podemos andar despreocupados, desprevenidos, y la protección que necesitamos está al alcance de sus manos. 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La persona que tiene un Dios, que cree un Dios, que quiere superarse, pues reciban este sacrificio de Cristo y la protección de María Santísima y los ángeles y los santos del cielo. Reciba también el cambio en su vida, ese cambio que su vida necesita. Báñese del amor y la sangre de Cristo. 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Ya me están llamando hermanos de Solitor, me están enviando sus mensajes de texto. Cuando termine el programa estaré respondiendo a sus incógnitas, a sus dudas, a su problema que usted tenga. Me están llamando, queridos hermanos, también de Pacaizapa, me están llamando también, queridos hermanos, de Jerío y muchas ciudades que poco a poco me estaré familiarizando con todos los centros poblados, distritos, caseríos que pertenecen a esta linda ciudad de Nueva Cajamarca. 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El día de ayer me llamó un señor, me dice: señor Guillermo de la Fe, yo no puedo levantarme de la cama. Si no puede, tráelo en camilla, que vas a encontrar la curación en el nombre de Dios Todopoderoso. Amigo que me escucha, no pierdas la fe. Dios tiene la última palabra. No importa el diagnóstico que te hayan hecho, quizás te dijeron que te falta un mes o te queda un mes de vida. No te debes atormentar. Confía en Dios, es la base principal del ser humano. Es nuestro guía espiritual, nuestra fuerza, nuestra roca, nuestra salvación, es nuestro Dios. Vamos el día de hoy a orar por todos los enfermos al borde de la muerte, por todos los hermanos que están en las cárceles, en los hospitales, las hermanitas también que se dedican a la vida fácil, a la prostitución. Vamos a orar por ellos en mi mesa blanca de curación, mis artes blancas, para darla contra el brujo, al hechicero, al malero que te hizo un daño, que te hizo una brujería. Yo no puedo permitir tanta maldad, tanto daño al prójimo. 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Queridos amigos, vamos a orar por todos mis hermanos que en este momento tienen problemas, que han perdido la fe, visitaron muchos sitios y no encontraron la solución para su problema. No digo que soy el mejor, pero trato, queridos hermanos, de ser una persona que le pueda sumar a tu vida, que te pueda levantar, que te pueda ayudar a corregir tu vida. Los hermanos que tienen problemas de dinero, hermanos que su chakra no produce, que sus animales se mueren, su negocio está viniendo abajo, le aventaron alguna cosa negra, alguna cosa maligna a su local. Vamos a levantarlo, vamos a conjurarlo, vamos a florecerlo en el nombre de Dios Todopoderoso. Queridos amigos, yo estoy muy contento y también estoy llegando a la parte final de mi programa. Que Dios los bendiga hoy, mañana y siempre, y que reciban de mí siempre paz, mucha paz y sobre todo mucho, pero mucho amor. Que Dios los bendiga hasta un próximo programa y en el mismo horario, queridos hermanos.
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4: 1:31.
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1: Una y 42.
2: ¡Qué bravo es usted, Gallada!
3: ¡Que me voy al norte, primo!

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3: 1:45.

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4: Una y 51.
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1: 2:27.

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1: 2:32.

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3: 2 y 42.

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9: 3:15.
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1: 3 y 32.

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1: 3:36.

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1: 3:40.

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8: 3 y 52.

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1: 4.
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14: 4 y 5.
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1: 4 y 31.

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1: Cuatro y 36.
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2: 4:51.
3: Hoy sí, ¿verdad?

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1: 5.
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6: 5 y 10.
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3: 5 y 16.

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1: Sonando con 5 y 36.
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1: 5 y 42.

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3: 5:46.

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2: 6 y 1.
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7: 6 y 5.
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1: Buenas tardes, querido. Buenas tardes a toda la audiencia. ¿Está escuchando? Estamos ingresando con nuestro programa deportivo, Alex Deportes, que ingresa todas las tardes a través de su receptor. Vamos a presentar nuestros titulares, como ya es costumbre. Nosotros presentamos aquí en Alex Deportes, y a raíz de ello nosotros hacemos la respectiva ampliación, queridos amigos. Vamos entonces a presentar los titulares que harán el día de hoy Alex Deportes. Atención, amables oyentes. Luego de la goleada de recibir Iquitos por Guaja, para su siguiente partido, que será de local en el estadio de San José de Sisa, en el estadio Eladio Tapuy de San José de Sisa, amables oyentes. Entonces vamos a informar. Ya llegó el equipo, pero luego de Iquitos, ya llegó la tarde de ayer para preparar el siguiente partido a la segunda fecha que se va a vivir este próximo fin de semana. Atención, más titulares en el deporte. El Chanao tendrá que visitar a la UNAP por la fecha de la Junta Perú y la etapa nacional. Vamos entonces a revisar el día de hoy. Ha avanzado ya la nueva programación, todo lo que nos trae también los resultados y la tabla de posiciones de la fecha 1 de la etapa nacional de la Copa Perú. Atención, queridos amigos, vamos a hablar de finales deportes en la Liga 2, así cómo van a jugar los equipos de la tabla de posiciones en la Liga 2, va a jugar el campeonato y cuáles son los equipos que han recibido bonificaciones por estar determinado por ejemplo en sus grupos, amables oyentes. Más titulares en Alex Deportes. Se lanzó la programación de la Liga 2, donde se va a jugar, cómo se va a jugar la primera fecha, cuáles van a ser los cursos. Aquí en Alex Deportes vamos a contar entonces qué viene en la segunda división del fútbol peruano. Por ejemplo, en Alan Jaén, atención, queridos amigos, es fanático o admira a Jaén, a empezar de local ante el Deportivo Yacuabamba. Así que va a ser un partidazo, porque el Yacuabamba ha sido por mucho tiempo el líder de ese grupo. Y vamos entonces a que la de Jaén, que el día de hoy anunció, anunció refuerzo, que se va a reforzar de cara a la segunda parte del campeonato en la Liga 2. En la Liga 3, amables oyentes, Denis Vázquez y Aldo González fueron los jugadores que marcaron los dobletes en el triunfo del Deportivo Ucrania ante Luda de Guantánamo de Lima. Tenemos el resumen, los goles que se han marcado el día domingo en esta goleada de próximo el Deportivo Ucrania de Nueva Caja Marca Luda de Huancayo Lica. Entonces el próximo partido se recibirá al Club Deportivo Ucrania en Moyobamba. Todo está ya encaminado para este partido que se viene, válido por la fecha 16 en la Liga 3. Vamos a revisar cómo se ha movido, porque ha entrado a zona de clasificación con este tremendo y contundente triunfo, mientras que la de Termo de Banda se acerca a la zona de clasificación, y todo va a depender de este domingo, a ver cómo se saca, ¿no? Qué resultado se va a dar entre la de Termo de Banda y el Deportivo Ucrania, que están peleando por entrar los dos equipos de la región San Martín a la zona de clasificación en la tabla del grupo C de la Liga 3, amores oyentes. Atención, el día de hoy, en noticias nacionales, Cienciano, que ya viajó, Cienciano viajó a Uruguay esta mañana, más o menos al mediodía, viajó hasta Montevideo, para contar pasado, el día de jueves, a las 7:15 de la noche, va a jugar Cienciano el curso allá en Montevideo ante el Montevideo City, justamente se llama el equipo que vino a Cusco y cayó 2-0, así que vamos a ver si el resultado es muy corto, Pero el Cusco sabe competir en estas competencias, queridos amigos, así que no se lo pierdan el día de hoy. Es bastante información deportiva aquí en nuestro programa Alex Deporte. No se muevan, en unos minutos tenemos, volvemos, regresamos ya con titulares y la ampliación de los mismos aquí en Alex Deportes.

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2: 6 y 12.
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2: 6 y 15.
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Pito, mi radio se ha apagado. Aló, ya. Entonces, queridos amigos, continuamos con Alex Deportes, el informativo de deportes de todas las tardes a través de Amazónica Radio. Nosotros salemos clara y nítidamente para que usted se mantenga informado en todo lo que sucede en el ámbito deportivo. Gracias a todos nuestros amigos por preferir a esta hora el humilde programa Alex Deportes. 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Entonces vamos a lo que nos ha dejado la Copa Perú el día domingo, luego de la goleada no recibida por parte del equipo del Atlético Nacional de Quito, el Sport Huaja, llegó ya a la región San Martín, luego de un largo viaje en la ciudad de Iquitos. Han tenido que trasladarse a través de vía pluvial de Yurimaguas hacia la ciudad de Iquitos para jugar contra el Atlético Nacional de Iquitos, que le metió una goleada, 4-1, por parte del cuadro local, que hasta el día domingo en horas de la tarde, después del partido, tenía como director técnico al entrenador Juan Carlos Basalar. Luego ya en horas de la noche recibió la noticia Juan Carlos Basalar que le necesitaban como entrenador en el equipo de los Chancas de Andahuaylas en la Liga 1, así que renunció como director técnico de Copa Perú y va a dirigir la Liga 1 en equipo de los Chancas. Amables oyentes, hasta ahora la dirigencia seguramente ya ha buscado rápidamente nuevo entrenador para el Atlético Nacional de Quito, porque la Copa Perú ya no se detiene por nada, ¿no? Ya empezó y se tiene que jugar fecha tras fecha. La única fecha que no se va a jugar van a ser en las fechas de elecciones, así que todo va a estar encaminado. De aquí por lo menos 2-3 domingos se va a jugar con total normalidad, queridos amigos. Entonces el equipo del Sport Huaja ya entrenó el día de hoy pensando en su próximo rival, amables oyentes, será un equipo amazonense, atención entonces, de la provincia o del departamento de Amazonas. Va a ser el próximo rival del equipo del Sport Huaja, amables oyentes. Va a recibir a el equipo del Sacas. Va a recibir entonces al equipo de Amazonas. Vamos a ver a qué equipo se va a jugar. Va a recibir el equipo del Sport Huaja, que tiene que recuperarse, ¿no? De esta tremenda goleada recibida en tierras loretanas. Por ejemplo, vamos entonces a ver algunos resultados. El próximo rival del equipo del Sport Huaja va a ser el Cultural Sachapuyos, campeón de Amazonas, es el nuevo rival, y este partido se va a jugar en el estadio de San José de Sisa, en el estadio Eladio Tapuyima, amables oyentes. Entonces se tiene que voltear inmediatamente la página y empezar ya a pensar en el equipo de Amazonas, que viene de empatar. El equipo de Amazonas viene de empatar 1-1 ante el Conde Fútbol Club de Cajamarca. Vamos entonces con los resultados completos de toda la jornada que se ha jugado en la etapa nacional fase 1, en su jornada, su primera jornada, en su fecha 1, en la etapa nacional de la Copa Perú. Atención entonces, amables oyentes, el Cultural Sachapuyos, próximo rival del equipo de la región San Martín del Sport Huaja, empató 1-1 contra el Combe FC de Cajamarca, mientras que la Asociación Deportiva Arteaga de Cajamarca, campeón de Cajamarca, derrotó 4-2 a Juan Pablo II de Amazonas. Alianza Arenal derrotó 4-0 al Arsenal Lawn Tennis de Lima. Ahí está el equipo Lawn Tennis de Lima, también cayó goleado ante la Alianza Arenal. Este equipo Alianza Arenal es de Ancash,
atención, más resultados. El Fútbol Club Sport River de la Libertad goleó 3-0 al Sport Ancash, subcampeón de Ancash. El Unión Minas de Pampilla, de Apurímac, derrotó 3-0 al Defensor Patibimba de Ayacucho, subcampeón de Ayacucho, mientras que el equipo Por la Santa FC, campeón de Ayacucho, derrotó 1-1 o empató 1-1 con Miguel Grau de

2-1 al Cat Bad Boys de Ica, o su campeón de Ica. La Bella Esperanza de Lima derrotó 3-0 a la Estrella Roja del Callao. El Vincuca FC del Cusco 7 a la Masia Nace de Madre de Dios. Mientras que Adevil FC de Madre de Dios, es decir, el campeón de Madre de Dios, derrotó 2-0 al Club Deportivo Guairuro. Amables oyentes del Cusco, el Sport Machete, campeón de Huancavelica, ha derrotado 4-1 al Atlético Chanchamayo de Junín, o subcampeón de Junín. Atención, este equipo que está siendo muy de moda, el Deportivo Domingo de Anderas, campeón de Ica, ha vencido por 4-0 a Heraldos Negros de Huancavelica. Atención, el Atlético EFSA de Huancavelica ha derrotado 2-0 al Club Deportivo Municipal de Atalaya, de la región Ucayali. Sociedad Tiro 28 de Pasco ha vencido 2-1 al Club Deportivo Constructores de Huánuco, mientras que el César de Junín derrotó 5-0 a la Academia Pepe de Pasco, claro, su campeón de Pasco, mientras que el Xaná Fútbol Club de San Martín ha empatado 1-1 con el Deportivo El Inca. Atención, el Club Deportivo Cachorro de Lambayeque venció 3-2 al Deportivo Caixa de Piura. El Club Social Deportivo Pacífico de Tumbes cayó de local el Pacífico de Tumbes 2-3 ante el Club Deportivo Cruz de Chalpón de la ciudad de Lambayeque. Así entonces están los resultados, amables oyentes. Más resultados: el ANI de Loreto, es decir, el Atlético Nacional de Loreto, venció 4-1 al Sport Guaja de San Martín. El Club Social Deportivo Bancos de Ucayali venció 2-1 al Club UNAP. Atención, el próximo rival de El Xanao. El Xanao va a tener que visitar a la UNAP de Loreto. Entonces ha caído también a un equipo de el Bancos, el Club Social Deportivo Bancos de Iquitos, amables oyentes, o de Ucayali, ha vencido a la UNAP, el próximo rival del Xanao FC. Y también otros resultados, por ejemplo, Liberty School de Moquegua, 0-0 con el Juliaca FC de Puno. Virgen de la Natividad de Tacna, 1-0 al Atlético Huracán de Moquegua. Y el Atlético Torino, atención, amables oyentes, entonces, ha vencido 1-0 a un equipo de la ciudad de Tumbes. Entonces, así se han dado los resultados de la Copa Perú en la primera fecha. Se han marcado 64 goles, un buen número, una buena jornada de goles en todos los 50 de los 50 equipos de los 25 partidos que han jugado, en la primera jornada. Entonces, amables oyentes, así se ha desarrollado la primera fecha. Lo que han escrito, sobre todo en la ciudad de Lamas, cuando el equipo local se dio este empate, porque lo empezó ganando el equipo de Lamas, el Sport Chanca, amables oyentes, el Deportivo El Inca Chao, que es uno de sus clubes que llegó a la ciudad de Lamas y que tiene un buen plantel y que casi se lleva, ¿no? Casi se lleva a los 3 puntos de Lamas, que han escrito la prensa deportiva sobre el equipo del Inca de Chao. Es uno de esos clubes que representa muy bien la esencia del fútbol del barrio y de la Copa Perú, fundado en 1973 en el sector El Inca, en Chao, el cuadro de la provincia de Virú, ha ido construyendo su historia a base de esfuerzo y presencia en las distintas etapas del fútbol liberteño. Ya en 2007 consiguió llegar por primera vez a la etapa departamental y en 2017 logró proclamarse campeón departamental de la Libertad y disputar la etapa nacional. Este 2026 volvió a escribir una página importante de su historia. Después de una gran campaña, consiguió su clasificación a la etapa nacional y llegó con la ilusión de representar a la Libertad. Y el destino quiso que su primer rival en esta nueva aventura fuera el Xanao FC de Lamas, representante del departamento de San Martín. Al observar el partido completo, hay que ser sinceros, dice la prensa que acudió a mirar este partido, el Inca de Chao mostró que tiene un buen plantel, con jugadores talentosos, rápidos y capaces de hacer daño en cualquier momento. Jorge Esparza fue precisamente quien apareció para marcar el empate y permitir que el conjunto de Chao se llevara un valioso punto de la provincia de Lamas. No fue un punto conseguido por casualidad, sino el resultado de un equipo que supo competir y responder ante un campeón departamental como el Xanao
Fútbol Club, amables oyentes, ya lo hemos tenido

Es segunda vez que el Xanao FC viene a suelo sanmartinense. En el 2023 o 2024 vino a enfrentar a Ucrania, y Ucrania estaba en su mejor momento en la etapa nacional de la Copa Perú, así que lo goleó. Me acuerdo que lo metió 2-0 aquí en el estadio de Nueva Cajamarca, y ahora le tocó visitar al Xanao FC de la Copa Perú. Amables en el Xanao, el próximo rival del Xanao será la UNAP de Iquitos, así que de Lamas tienen que trasladarse hacia la ciudad de Iquitos, y luego de empatar, y sobre todo que la UNAP, amables oyentes, viene de perder, ¿no? Ha caído, la UNAP ha perdido, entonces va a estar seguramente ansioso por hacer quedar los 3 puntos en casa, mientras que el Xanao dejó pasar la oportunidad de sumar de a 3 en la tabla de posiciones, y eso va a hacer que sea un partidazo el día domingo cuando se juegue la segunda fecha de la etapa nacional de la Copa Perú, mientras que el Sport Guaja va a recibir en el estadio del Dorado al Sachapuyos de Amazonas, que es campeón de la región Amazonas, y así van a tener actividades todos los partidos, amables oyentes, de la etapa nacional de la Copa Perú. Por ejemplo, en estos momentos, un mal arranque de los equipos sanmartinenses, pero todavía faltan 5 partidos, esto recién empieza la etapa nacional, se puede recuperar. Por ejemplo, en la tabla de posiciones, el equipo del Xanao Fútbol Club, amables oyentes, aparece en el puesto 27, con un punto aparece el Xanao aparece en el puesto 27, el equipo de Lamas, con un punto. Obviamente que esto se va a ir moviendo según las fechas y según los resultados que se den fecha tras fecha. Mientras que el Sport Guaja está con la derrota y la goleada que ha recibido en Iquitos, en el puesto 43 de 50 equipos, el Sport Guaja se ubica en el 43, así que de local, el próximo domingo tiene que salir a ganar y hacer quedar los 3 puntos, porque va a haber otros equipos que van a ir sumando de a 3, se van a ir sumando fecha tras fecha, y a las finales, luego de haberse jugado las 6 fechas que cada equipo va a jugar, 13 partidos de local y 3 partidos de visita, mañana, es decir, ya se va a sumar, amables oyentes, la cantidad de puntos, y del 1 hasta el 32 van a avanzar a la fase 2, mientras que del 33 hasta el 50 quedarán eliminados de la Copa Perú en su primera fase. Así está, amables oyentes, la noticia en la Copa Perú, que arrancó con todo la etapa nacional de la de ese torneo, ¿no? De ese torneo bastante, bastante intenso. Y la Florida, atención, continuando con más información deportiva, el defensor La Florida goleó 8-0, ¿no? 8-0 en su presentación en el torneo Élite 2026. Otro equipo que también le ha ido mal en esta fecha, el Llana Puma FC de Tarapoto, amables oyentes, cayó goleado ante la USAC del Cusco. Lo metió 4-0 el cuadro cusqueño en la Liga Profesional de Fútbol Femenino, y el cuadro del Llana Puma en estos momentos en la tabla de posiciones del torneo clausura de la Liga Femenina está en el puesto 11, es decir, en el último lugar en el torneo clausura femenina, tras jugarse la fecha 9, entonces está en el puesto 11, en el último lugar, con 3 puntos, liderando está Alianza Lima con 24, el Sporting Cristal con 21, Universitario de Deportes con 18, Melgar con 18 en el cuarto lugar, en el quinto lugar aparece el Atlético Andahuaylas con 14, en el puesto 6 está el Carlos Amanuchi con 10, en el puesto 7 está el Fútbol Club Las Quillas con 9, en el puesto 8, Defensores Tilucán de Cutervo con 6, del 9 está la USAC, que lo goleó a la Llana Puma, está con 4, en el décimo puesto está el Flamengo FC de Huánuco con 4 puntos, y en el último lugar, el Llana Puma FC, las chicas o las Pumas Doradas, que no están teniendo buenos resultados, ¿no?, en este torneo clausura, y puede complicarse de cara a su permanencia en el torneo femenino de fútbol, amables oyentes. Con esta información
nos vamos a las

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3: Sonando con tu música. 6:37.
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3: 6:41.
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9: 6 y 45.
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0: Continuamos, queridos amigos, con Alex Deportes, el programa deportivo de todas las tardes a través de Amazónica Radio 91.3, compartiendo toda la información que nosotros tenemos, recopilamos y actualizamos para que usted se mantenga informado de todo lo que sucede, ¿no?, en el ámbito de las noticias deportivas. 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Gracias entonces a todos también nuestros oyentes. Atención, Comité Central del 34 aniversario de Nueva Cajamarca invita de nuevo Edén, atención entonces, repetimos el anuncio. Comité Central del 34 aniversario de Nueva Edén invita a participar en campeonato deportivo por eliminación con motivo del 34 aniversario del caserío Nueva Edén. Atención entonces, la fecha, el 19 de septiembre del 2026, por medio la presente, les saludo cordialmente y al mismo tiempo darle a conocer que este sábado 19 de septiembre, nuestro caserío de Nueva Edén estará celebrando sus 34 aniversario de creación, por lo que hacemos la invitación a sus representantes con el propósito que participen en el campeonato deportivo de fútbol masculino por eliminación. Atención entonces, día y hora, sábado 19 de septiembre a las 11 de la mañana estará dando inicio a este campeonato. Inscripción, se tomarán acuerdos con los delegados de cada equipo escrito. Primer lugar, el 50%, segundo lugar, el 20% y el tercer lugar, organizador, 30%. Asimismo, para confirmar su participación puede llamar. Atención entonces, si usted tiene un equipo de fútbol, participe en los 34 aniversarios del caserío Nueva Edén para este 19 de septiembre. Atención entonces, puede comunicarse al 973-90-24-35 del presidente. Ese es el número del presidente del comité de aniversario. Apunte bien, 973-90-24-35, número del presidente del comité de aniversario. Sin otro particular y esperando tenerlo presente con su equipo en este campeonato, quedará realce a nuestro 34 aniversario. Nos despedimos de ustedes, queridos amigos. Entonces, pueden los amigos, hay bastante amigos que hacen deporte, que hacen fútbol, tienen sus equipos, salen a los campeonatos. Esta es la oportunidad de participar y llevarse, ¿no? Llevarse algo. Primer lugar 50% y el segundo lugar 20%. Llame al 973-90-24-35 para confirmar su participación para este 19 de septiembre. Vamos entonces con más información deportiva, amables oyentes. En la Liga 2, luego de su, apretada clasificación del Club Deportivo Unión Minas, anunció el Unión Minas va a jugar la segunda rueda, la segunda fase, va a jugar por el grupo del campeonato, por ascender, por darle fútbol profesional a Cerro de Pasco. Anunció que vuelve al estadio Daniel Alcides Carrión, el estadio más alto del mundo, amables oyentes. Entonces, Unión Minas clasificados a la fase final de la Liga 2 con un punto de bonificación, confirmó su regreso al estadio Daniel Alcides Carrión. Entonces lo va a llevar, porque no ha estado jugando, el Unión Minas ha estado jugando en Huancayo, porque han estado haciendo algunos arreglos, han estado haciendo algunas reparaciones al estadio Daniel Alcides Carrión, para que pueda acceder o pueda, digamos, clasificar para que albergue algunos partidos de la Liga 2. Entonces el Unión Minas clasificado a la fase final de la Liga 2 con un punto de bonificación ha confirmado su regreso al estadio Daniel Alcides Carrión, ubicado a 4.380 metros sobre el nivel del mar y considerado el recinto deportivo situado a mayor altitud del mundo. Nada como volver a casa, hay lugares que se llevan en el corazón. No regresamos solos, regresamos con nuestra gente, con nuestros recuerdos y con ese sentimiento que nunca se fue. Hoy más que nunca estamos en casa, indicó el Rodillo Minero. La directiva entonces de la Unión Minas ha gestionado y ha hecho, ha movilizado rápido estas gestiones para que se, vamos a decir, para que se traslade, ¿no?, al estadio Daniel Alcides Carrión, que va a jugarse en la segunda parte del campeonato. Se va a jugar ahí en el estadio de la ciudad de Cerro de Pasco. Vamos con más información deportiva. El fixture lo lanzaron el día de hoy. Atención, la Liga 2 lanzó el fixture, por ejemplo, en la primera fecha, amables oyentes, para el área de Jaén. Por ejemplo, el área de Jaén, hay mucha gente de la zona de Jaén, radicada por acá, por el Alto Mayo. El área de Jaén, sus partidos del área de Jaén, va a ser en la primera fecha. El área de Jaén va a enfrentar al Deportivo Yacuabamba de local en el estadio Víctor Montoya Segura de Jaén. Luego, en la fecha 2, el ala de Jaén va a tener que trasladarse al Sport Huancayo, es decir, hasta Huancayo, para enfrentar al Sport Huancayo en el IPD de Huancayo. En la fecha 3, el Comerciantes Fútbol Club va a enfrentar al ala de Jaén en la ciudad de Iquitos. Ojo que este Comerciantes Fútbol Club está como favorito en este grupo. En la fecha 4, el ala de Jaén lo va a recibir en el estadio Víctor Montoya Segura al Comerciantes Fútbol Club. Y en la fecha 5, el Deportivo Yacuabamba será local ante Ala de Jaén. Y en la fecha 6, ya en las últimas fechas, en la última fecha de la fase 2 del grupo de ascenso, el Ala de Jaén será local ante el Sport Huancayo. Así está la programación para estos equipos que han avanzado a la recta final. Y atención, amables oyentes, vamos con más información deportiva. En la Liga 3, atención, queridos amigos, en la Liga 3 han informado los números del Deportivo Ucrania este domingo, que se destapó, ¿no? Todo su poderío del Deportivo Ucrania estaba con esa mentalidad, esa energía un poco retenida por los resultados, pero este domingo, a pesar que empezó perdiendo, el Deportivo Ucrania empezó perdiendo porque el Ula de Huancavelica a los 6 minutos, ¿no? A los 6 minutos lo adelantó con un gol. Entonces parecía que iba a ser un partido muy difícil para Ucrania, pero el Deportivo Ucrania empató a los 7 minutos, Denis Vázquez, el Pollo Vázquez, atención, marcó un triplete. Por ejemplo, ha marcado a los 7 minutos, marcó su primer gol, donde era el empate del Deportivo Ucrania, a los 23 y a los 24 minutos, casi ahí al minuto, ha marcado el triplete Denis Vázquez. Aldo González, ojo que este jugador viene del Atlético Abajón, también marcó otro triplete, marcó a los 42, marcó a los 84 y a los 88. Joan Mosquera, el colombiano, también ha marcado a los 48 minutos. Jamie Ruiz, el defensa, marcó a los 61. Y Tito Serrano, jugador del Deportivo Ucrania, marcó al 92 para cerrar el 9-1 que le propinó, amables oyentes, el Deportivo Ucrania a Lula de Huancavelica en el IPD de Moyobamba. Entonces, Denis Vázquez y Aldo González, ambos jugadores, han marcado tripletes a favor del Deportivo Ucrania. Y atención, el batacazo de la fecha se ha dado en Moyobamba, según la prensa deportiva moyobambina. El batacazo de la fecha en Moyobamba, el ADT Tahuisco sorprende y golea al Ecosem de Pasco. Final, el ADT de Tahuisco goleó 3-0 al Ecosem de Pasco. Se saltó la sorpresa en la selva, en un resultado totalmente imprevisto. Por la fecha 15 del grupo C de la Liga 3, el ADT de Tahuisco hizo respetar la casa en el estadio de Moyobamba tras superar con un contundente y brillante 3-0 al favorito Ecosem Pasco. Los goles del golpe de la jornada: a los 9 minutos, Jerenil Mendoza a favor del ADT madrugó al cuadro visitante para abrir el camino de la hazaña. A los 63, Sebastián Muñoz, más conocido como Chiquita Muñoz, marcó a los 63, conectó en el complemento para estirar la ventaja y desatar la ilusión en las tribunas. Y a los 88 llegaría el tercer gol para el ADT de Moyobamba, que se prepara para esta fecha recibir al equipo de Nueva Cajamarca, al Deportivo Ucrania, en la ciudad de Moyobamba, en el IPD de Moyobamba. Entonces, Patrick Curutima, del ADT de Moyobamba, se dio la goleada sobre el final en una tarde mágica para la escuadra local, amables oyentes. Entonces, el ADT de Tahuisco firmó una de sus mejores actuaciones en el torneo para frenar en seco a un aspirante fuerte al grupo como el Cosén Pasco, mostrando que en Moyobamba nadie la tiene fácil. Triunfazo con sabor a batacazo, ha escrito la prensa deportiva sobre este contundente resultado que ha tenido la ADT de Moyobamba. Y con esta información cerramos nuestro programa, la edición del día de hoy. Mañana tenemos más programa, más información, así que no se lo pierdan. Vamos a analizar lo que se le viene a los dos equipos de la región San Martín en la Liga 3. Buenas noches a todos, continúen con Amazónica Radio porque se viene Onda Deportiva. Buenas noches, permiso.
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